Las 7 de la noche ya con 30 minutos, 7, 30 minutos en esta noche del jueves. Jueves 2 de julio ya, ¿no? Jueves 2 de julio del 2026, aquí estamos con Melodías Vallenatas, complaciendo a los oyentes que hasta ahora nos reportan la sintonía a la línea 358-56-1389. La gente que está a esta hora disfrutando siempre de nuestra programación, saludamos a los amigos que nos reportan desde el Balcón del Patía. Muchas gracias a la gente de Balboa, Cauca, que nos escuchan a esta hora. Por estos lados también nos escuchan desde Leyva, Nariño, ¿no? Saludo cordial para todos ellos. Y por otra parte, saludamos a la gente que nos escucha desde los Alpes, la gente de los Alpes. Saludo por acá también a mi amigo Tino Paz, que nos escucha desde Tablones Bajos, ¿no? Tino Paz y la familia Mamián también, saludo cordial para ellos. Disfrutando siempre de la FM 88.9. 7:31 y me voy con canción programada a nuestra línea telefónica 358-56-1389. Saludamos a Jimena Dorado, como siempre escuchando la FM 88.9 desde Toledo, del municipio de Bolívar, Cauca, ¿no? Total sintonía. Don Milfrido Zamborí también no nos reporta la sintonía, pero sabemos que está ahí conectadito con nosotros. 7:32, más canciones, más música hasta ahora en la estación 88.9.

Las 7 de la noche, ya con 53 minutos en la noche del jueves. Estamos llegando a la parte final de este espacio de Melodías Vallenatas en este jueves 2 de julio. Agradeciendo como siempre la sintonía amable de todos y cada uno de los oyentes que nos acompañan. Les decimos mil y mil gracias por escucharnos, por estar conectaditos con nosotros. Los espero mañana en punto de las 6 de la tarde. Nuevamente estamos con otro espacio de Melodías Vallenatas. A ustedes, mil gracias. Desearles que tengan una bonita noche, que Dios les bendiga. Mañana nuevamente en punto de las 6 estamos con ustedes compartiendo de más canciones, música vallenata en la FM 88.9. Así que feliz noche, nos vemos mañana y me despido con esta canción programada a través de nuestra línea telefónica. La hacen Los Inquietos del Vallenato. Esto se titula Te Sorprenderá. 7:54. Feliz noche. Chao, chao.

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1: Bienvenidos a este su programa. 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Pasar largas horas de pie trabajando, hacer fuerza cargando bultos, durar días enteros con el estómago trancado, va haciendo que las venitas de la zona final del cuerpo se inflamen, se broten, se conviertan en un verdadero tormento. 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
1: 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Y por eso, frente a esto, ¿qué hace la mayoría de la gente? 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
2: ¡Nicky! ¡Loco!
3: ¡Silvestre! Compadre, ¿cómo está?
2: Te quiero decir algo. Le voy a pedir la mano a mi mujer.
3: 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No. Tú me estás molestando a mí. Yo también voy a pedirle matrimonio a mi mujer.
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2: Bien, y seguimos en este su programa. 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

0: 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Bienvenidos. Saludo cordial para todos en este día viernes, comenzando el fin de semana. Hoy es 3 de julio. 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En cambio, el desparasitante GER, mucha atención, por sus componentes naturales, expulsa todo tipo de parásitos. Usted queda limpio. Mire, es como cuando uno tiene un apartamento, una casa, la barre bien, la trapea bien, le echa un buen olor, un buen aromatizante, queda una casa agradable, bonita, oliendo sabroso. Así queda nuestro cuerpo limpiecito, limpiecito. 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Muchas gracias a la gente que participa en nuestro programa y nos llama a través de la línea telefónica 314-775-7511. El saludo cordial. ¿Su nombre es tan amable?
1: Zenilda Perea Perea.
0: Doña Zenilda, ¿cómo me le va? ¿Cómo está usted? Me alegra mucho escucharla. Motivo de su llamada, cuéntenos.
1: El motivo de llamar al emisor es que estuve haciéndome los análisis y me fue súper bien.
0: ¿Qué problemas tenía usted, doña Zenilda? Cuéntenos.
1: Fui por problema del colon, fue súper bien.
2: Me hice el análisis, me detectaron que tenía, estaba complicada de los pulmones y las complicaciones.
0: Bueno, ¿cómo le ha ido con los tratamientos, con los productos que el médico le envió, con la fórmula? ¿Cómo le ha ido con ellos?
2: Con los productos me fue muy bien y seguiré tomando esos productos porque son excelentes.
0: Qué bueno saber que usted ha encontrado solución a sus dificultades, a problemas, angustias que venía atravesando. ¿Qué le dice a los oyentes que escuchan el programa a esta hora del día?
2: Que vayan a, que allá lo examinan a uno y todo, le muestra a uno lo que tiene y sale bien.
0: Mil gracias a la gente que nos llama, a la gente que participa, que da testimonio de las consultas, de la visita que ha hecho, testimonio de las consultas, de la visita que ha hecho al médico David y ha encontrado solución.

0: 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Cuando ya muestran señales, van muy avanzadas. 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Aquí termina su programa El Poder de la Fe.
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1: Hay una frase atribuida a Napoleón Hill, escritor muy famoso, que dice: no esperes al momento ideal, jamás va a llegar. Empieza con lo que tienes y ve consiguiendo más herramientas en el camino. Y sabes, esa frase tiene mucha razón, porque mucha gente no fracasa porque no tenga talento. ¿Sabes por qué fracasa? Porque se quedan esperando que todo esté perfecto para comenzar. Entonces eso me hace pensar en una historia que escuché algún día de un hombre que quería sembrar un terreno que había heredado de su padre. Y cada mañana salía y miraba la tierra y decía: voy a esperar que llueva un poco más. Cuando llovía decía: voy a esperar a que el sol salga mejor. Cuando salía el sol decía: voy a esperar comprar mejores herramientas. Y así pasaron las semanas, los meses, en fin, pasó el tiempo. Un día vio a su vecino trabajando en una tierra mucho más pequeña, con herramientas viejas, con las manos cansadas, pero sembrando. Y entonces el protagonista de nuestra historia le pregunta al otro: oye, ¿tú cómo siembras así? Ni siquiera tienes todo lo necesario. El vecino le respondió: es que si espero a tenerlo todo, nunca voy a sembrar nada. Pero si empiezo con lo poco que tengo, en el camino Dios me dará lo que me falta. Meses después, el terreno del vecino tenía fruto. El otro seguía limpio, perfecto, ordenado, pero vacío. Y así nos pasa. Queremos servir a Dios cuando sepamos más. Queremos emprender cuando tengamos más dinero. Queremos pedir perdón cuando encontremos el momento perfecto. Queremos cambiar cuando todo esté más tranquilo. Queremos comenzar algo, pero cuando no haya miedo, cuando no hayan dudas, cuando no haya oposición. Pero la vida no siempre nos va a entregar condiciones perfectas. A veces Dios no te da todo el mapa, solo te muestra el primer paso. A veces no te pone en la mano todas las herramientas, solo te dice: empieza con lo que tienes. Eclesiastés 11:4 dice: el que al viento observa, no sembrará, y al que mira a las nubes, no segará. En otras palabras, lo que está diciendo es que el que vive esperando que todo esté ideal, nunca empieza. Y el que solo mira los problemas, nunca va a sembrar. El que solo espera garantías, nunca va a cosechar. Eso me recuerda a este muchacho que está en la palabra de Dios, que tenía solo 5 panes y 2 peces. No tenía más, pero puso eso en las manos de Dios. Y eso poco que tenía, Dios hizo más de lo que él podía imaginar. No menosprecies tu comienzo. No digas: es que me falta mucho. No digas: no estoy listo. No digas: cuando tenga más, entonces sí. Porque muchas veces la fe no se demuestra cuando tienes todo resuelto, sino cuando obedeces con lo poco que tienes. Empieza. Empieza a ordenar tu casa, empieza a sanar, empieza a buscar de Dios, empieza a sembrar aunque todavía no veas la cosecha. ¿Por qué te lo digo? No veas la cosecha. ¿Por qué te lo digo? Porque el momento perfecto no siempre llega. Pero la obediencia.

0: cada uno para que te ubiques en cada lugar de acuerdo a tu necesidad. Si estás en España, todos los domingos a las 10:30 y a las 12:30 del mediodía, en las salas de Cinesa, Centro Comercial Príncipe Pío, tenemos reunión todos los domingos allá en Madrid, España. En Bucaramanga, en Colombia, tenemos todos los sábados a las 5 y a las 7. ¿Dónde? En el Centro de Convenciones Neomundo. ¿Listo? Y en Bogotá, el primer domingo de cada mes. Es decir, este domingo le corresponde a Bogotá a las 9, a las 11 y a la 1 en el Teatro Royal Center en Chapinero, carrera 13-6674. Ahí los esperamos el primer domingo de cada mes en Bogotá, todos los sábados en Bucaramanga y todos los domingos en Madrid. Cualquiera de estos sitios es un lugar para buscar de Dios. Te esperamos, no faltes, la entrada es completamente libre. 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
1: Somos videntes, parapsicólogos y botánicos espirituales. 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Y escúcheme bien, no se deje engañar. 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
1: 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Porque sanar no es solamente limpiar lo que se ve, es liberar lo que le aprisiona en planos invisibles. 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
1: Ni yo nací ayer, ni usted tampoco. Usted sabe cuando alguien le está mintiendo. Usted sabe cuando esa risa no es sincera. Usted sabe cuando la pareja cambia de tono, cuando su amiga le aplaude por delante y le muerde por detrás. Pero se hace la ciega, usted se hace la fuerte. Pues nosotros no estamos aquí para que se siga aguantando. Estamos aquí para mostrarle lo que usted ya sospecha, pero nadie se atreve a decirle. Aquí cortamos lazos, limpiamos cuerpos, sanamos lo que la medicina llama estrés, lo que la realidad es brujería disfrazada. Por eso no jugamos. Aquí trabajamos con sangre espiritual, con sal viva, con palabra sagrada. Si usted tiene miedo, eso es porque la verdad está cerca y cuando la verdad se acerca, el enemigo se pone nervioso. 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
2: 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Estamos revisando los mensajes que nos llegan por WhatsApp y quiero que nos escuchen, mis queridos hermanos. Quiero saludar a la señora María López del 14 de marzo del 86. Nos dice, desde que abrí mi negocio nada entras, me caen las ventas y mi pareja me dejó sin explicación. Dice el señor José Ramírez del 2 de agosto del 91. Me siento cansado, peleo con mi familia sin razón y hasta mis amigos me dieron la espalda. Y les voy a decir algo a usted, María y José. Y a todos los que nos están escuchando, son daños, vemos envidias, trabajos con nombre, con foto, con palabra. Lo vemos claro en el registro akáshico. María tiene un bloqueo de negocio hecho con hierbas y con sal. Y el señor José tiene un trabajo de discordia para que se pelee con todos y quede solos. Y si usted me está escuchando, siente que esto también está en su vida, no espere a que sea tarde. 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
1: No todas las energías negativas son iguales. 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Sabemos cómo encontrar la raíz de esos ataques energéticos, sea con lectura de energía, con uso de plantas específicas, baños de limpieza con hierbas ancestrales y rituales de purificación con cuarzos y copal. 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

0: Hola y bienvenidos. A partir de este momento, vamos a compartir un buen rato juntos. Vamos a dejar que la música hable por sí misma.
1: Vamos a dejar que la música hable por sí misma.

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2: Antes de empezar, le pido que cierre los ojos, que ponga la mano en su pecho y respire como si el alma necesitara aire. Porque sí, está cansada, pero no solamente del cuerpo, está cansada de fingir que todo está bien. Es fuerte, pero ya le duele. Ha sostenido más de lo que le tocaba. Ha callado cosas que le están enfermando y hoy no venimos a gritarlo y venimos a abrazarle con palabra limpia. Somos videntes, parapsicólogos, botánicos, espirituales y no estamos aquí para hacer show, estamos aquí porque su alma nos llamó. Aquí sanamos con oración, con fe verdadera, con ruda, romero y verdad. Aquí cortamos lágrimas heredadas, limpiamos vientres dolidos, desbloqueamos el dinero y soltamos apegos que nunca fueron amor. Si usted llegó hasta aquí no es casualidad, es porque algo dentro de usted ya decidió sanar. 322-304-8065, 322-304-8065. Nos escribe la señora Carolina Méndez, 12 de julio del 85, y nos dice que desde hace meses su esposo ya no la toca, llega tarde, se esconde el celular y le jura que no hay nadie. Carolina, estamos viendo en estos momentos, y aquí no hay dudas, que hay otra mujer. No es nueva, viene desde hace meses. Una persona cercana, vemos un trabajo donde lo amarraron con una prenda íntima y saliva y por eso él está con usted, pero no con usted. No es que no la quiera, es que él está atado. Vemos al señor Luis Fernando Díaz, 9 de febrero del 92. Dice que su novia cambió, se volvió fría, lo cela por todo y siente que hay algo raro. Pues mi querido hermano, ella está siendo trabajada por alguien de su pasado. Están haciendo separación con usted y confusión mental. Pero usted no está loco. Está sintiendo exactamente lo que está pasando. Y si usted que me está escuchando siente que su pareja ya no es la misma, que se enfría, se aleja, lo ve con rabia, sin razón, envíenos su nombre completo y fecha de nacimiento. Vamos a hacer el registro con su fecha y vamos a decirle si hay otra persona, si hay brujería, si le están sacando del corazón, porque lo oculto nosotros lo revelamos. 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
3: Soy Mauricio González, Dios me los bendiga, gracias por recibir mi mensaje. Yo los estuve visitando, pues bueno, a causa de todo lo que me venía sucediendo en la finca. Tenía muchos problemas ya económicos que empezaron a afectarme grandemente. La finca empezó a decaer y digamos que por varias partes se me estaba cayendo y ya pues no producía lo mismo. Tuve problemas con los cultivos y pues no sabía qué era lo que estaba pasando. Ustedes lograron decirme realmente lo que sucedía y a Dios gracias, y con todo lo que pudimos hacer, gracias a ustedes la vamos levantando. Quiero decirle que aparte de todo gané con el dinero que usted me dio con la lotería del Cauca, jugué los 5,000 pesitos y mire qué bendición más grande. Dios me los bendiga.
2: ¿Cansado de que sus relaciones se destruyan sin razón? ¿De que el dinero nunca le alcance aunque usted trabaje duro? ¿De sentir cansancio, ansiedad o mala suerte constante aunque no se va? Eso no es casualidad. Son brujerías que le tienen puestas sin que usted lo note. Amarres que le atan a quien no le quiere. Maleficios que arruinan su salud. Envidias que bloquean el camino. No, no es imaginación. Lo vemos, lo sentimos y lo quitamos. Recuerden que utilizamos la magia de la botánica, de la medicina espiritual, de rituales con fuego para cortar esos lazos invisibles que le frenan. Si usted permite que siga, seguirá igual. Pero si usted decide luchar, le vamos a dar la fuerza y la limpieza que necesita para romper con ese ciclo. 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
1: Amor equivocado, a petición del público, juntos Equinoccio y los Realeros de San Juan.

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Las 12:23 minutos en la tarde. Oyentes amables, ¿qué tal? Tengan todos ustedes muy, pero muy buenas tardes, ¿no? Sí, estamos con Sabor a Selección Colombia. En este viernes fin de semana, 3 de julio. Hoy juega nuestra amada Selección Colombia. Desde ya, ¿no? Desde ya, todas las energías positivas, todos conectados. Para transmitirles esa energía positiva a la Selección Colombia, que hoy juega su paso a octavos de final, ¿no? 8 de la noche estará enfrentando a la selección de Ghana, ¿no? Por los 16avos de final del Campeonato Mundial Estados Unidos, Canadá y México 2026. Así que la invitación, pues, para que... Desde ya con la mente positiva, que hoy vamos a ganar, hoy vamos a clasificar a octavos de final, ¿no? Hoy va-

12:24, mis amigos, 12:24, aquí estamos en Música a la Carta, esta hora vallenato y popular en la estación 88.9, dándole gracias al Todopoderoso, ¿no? Papito Dios, por permitirnos estar acá una vez más compartiendo con todos nuestros oyentes de este espacio musical, de toda nuestra programación. Gracias al Todopoderoso por las bendiciones recibidas en este día viernes. Y por todas las bendiciones que vienen en camino, ¿no? Le damos gracias infinitas al Padre Celestial, la gloria y la honra por siempre, para siempre, para el dueño y creador de la vida. Con el mismo gusto, con el mismo cariño de siempre, yo soy Julián Campos y estaré con ustedes hasta las 2 de la tarde, ¿no? Compartiendo de música a la carta. Vallenato y popular en la estación 88.9, la radio que te mueve en este viernes, ¿no? Viernes de fútbol.

0: 12:25, así que continuamos entonces de más canciones, más música a esta hora de la tarde. En música a la carta, a esta hora vallenato y popular en la estación número 1. Por la tarde estaremos con la polla futbolera, ¿no? A partir de las 6 de la tarde, estén atentos.
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0: Venimos con varias sorpresas para que los oyentes pues participen siempre de nuestra programación, para que nos den su marcador también, claro que sí. 12:26. Así que seguimos de más canciones. Música a la carta, vallenato y popular.
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0: Marcámoslo entonces con 35 minutos, ya 12, 35 minutos. Claro que sí, hoy es noche de fútbol. Bueno, ¿cómo están los marcadores para el día de hoy, no? A partir de las 6 estaremos con la polla futbolera de la estación 88.9. Y les cuento, ¿no? Ya por acá tengo un comerciante que se vincula, un amigo se vincula a la polla futbolera. Ya tenemos un premio más para los que acierten en el marcador del día de hoy, ¿no? Muchas gracias a mi gran amigo colombiano Cruz. Vea, nos regala por acá una golosa, ¿no? Una golosa con bebida personal. Oiga, para los que acierten, la vamos a rifar entre los que acierten en el marcador de hoy, Colombia Chana. Así que esté muy atento, a partir de las 6 de la tarde abrimos la polla futbolera para que ustedes participen. Tenemos otros premios también, tenemos recargas, ¿no? Recargas completicas, ¿no? Bueno, ya les voy comentando poco a poco cuáles son los premios para esta noche, pero por acá muchas gracias a mi amigo colombiano Cruz, ¿no? Mi amigo colombiano Cruz por acá nos dona, o nos regala mejor, una hamburguesa golosa, ¿no? Una hamburguesa golosa, una golosa más bebida personal. Bueno, esperamos a ver quién más se vincula para que hagamos algo bien chévere y bonito entre los oyentes que están ahí conectaditos con nosotros. 12:36 minutos. Saludamos a Zuli, que nos escucha desde el barrio Salida Norte, ¿no? Zuli, conectadita con nosotros, Zuli. A ver si Zule se vincula también a la polla futbolera, ¿no? A ver si por acá nos manda por ahí algún regalito pequeñito para los oyentes. Zule, que está a esta hora escuchándonos desde Boutique Linda Mora. 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Lo encuentran ahí en Boutique Linda Mora, atendidos por Zuli. 12:37 minutos, así que a partir de las 6 estaremos con la polla futbolera. Mientras tanto seguimos de más canciones, más fútbol, más fútbol. Tenemos el fútbol metido en la cabeza hoy. Seguimos de más música, ¿no? Música a la carta, vallenato y popular. Y por acá viene esta canción de...
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0: El agropecuario Andrés Franco, Lejos del Tambo.

0: Las 12 ya con 51 minutos, ya 12 y 51 minutos en la tarde del viernes, fin de semana, viernes de fútbol. Viernes con la fe puesta en la selección Colombia, que hoy vamos a tener un buen marcador, ¿no? Hoy nos clasificamos a octavos de final con la ayuda y la voluntad de Dios. 12 con 52, 12, 52 minutos. Bueno, ya por acá me comenzaron a enviar marcadores. Listo, abramos la polla desde ya, ¿no? Los que quieran participar desde ya nos pueden escribir. ¿Cuál es su marcador? ¿Cuál es el marcador para hoy? Bueno, les voy a pedir por acá un favor. Me colocan el nombre, desde dónde nos escriben, desde qué vereda, municipio, desde qué barrio. Hay un nombrecito, el barrio o la dirección donde vivan. El marcador, ¿vale? Es que hay numeritos que no tenemos registrados por acá en nuestro teléfono y no sabemos de quién nos escribe. Entonces, nos colocan ahí el nombre, de dónde nos escriben, de qué ciudad, de qué municipio, de qué vereda, de qué barrio, de qué país nos escriben y nos colocan ahí el marcador, ¿no? Para saber, para ir registrando, ir haciendo un registro bien chévere.
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0: Bueno, que Dios permita que cantemos muchos, muchos, muchos, muchos, muchos goles hoy, ¿no?
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0: 12 con 53 minutos, continuamos de más canciones, más música. Música a la carta, esta hora vallenato y popular.
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0: La gente que nos sigue reportando, muchas gracias, ¿no? Oiga, por acá saludamos a Socorro Insuasti también, que está en total sintonía. Por acá me dice que hacía falta la animación para este viernes, ¿no? Este viernes es especial porque hoy juega la Sel.

Vea, por acá ya nos escribe Alejandra Fuente del barrio El Progreso. Marcador 2-0 ganando Colombia. Por acá tengo otro, Socorro Insuasti también desde El Progreso 2-1. Ganando Colombia también. ¿Quién tengo más por acá? Por acá tengo a Angie, ¿no? Angie que nos escribe desde el municipio de San Lorenzo, Nariño. Angie, muchas gracias por estar conectadita con nosotros. Angie me dice por acá 2-0 a favor de Colombia, ¿no? Bueno, muchas gracias, hombre, Angie. Y los oyentes que están conectaditos con nosotros, y nosotros seguimos de más canciones, música a la carta. Vallenato y popular a esta hora en Estación 88.9.

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0: 1:44 minutos y seguimos de buena programación con los ánimos bien arriba, ¿no? Con toda la energía, con todo el positivismo. Hoy vamos a ganar, ¿no? Hoy vamos a ganar, sí señor. Hoy hay que ganar, hay que clasificarnos a octavos de final. Y bueno, seguimos con los oyentes que nos siguen por acá escribiendo, dando sus marcadores para el partido de hoy, Colombia contra Ghana, ¿no? 8:00 p.m. Todos unidos hoy, pues haciendo fuerza por nuestra amada selección Colombia. Está ahí en casita, haga lo que usted cree que eso le transmite fuerzas, energías positivas, ¿no? Cruce los dedos de la mano, cruce los dedos de los pies, colóquese la ropa interior al revés, préndale velas, bueno, no sé, al santo de su preferencia. Ayune, no almuerce, no coma, bueno, lo que quiera, pero todo con la fe puesta hoy de que vamos a ganar, ¿no? De que vamos a ganar. Haga lo que usted quiera, pero con positivismo, con energías positivas direccionadas allá, a los muchachos de la selección Colombia. Y ojalá que... Se me fue el nombre de este jugador que nos anularon el gol contra Portugal, ¿no? Ojalá se haya hoy limado el juanete, ¿no? Ojalá se haya limado el juanete y no nos vayan a pitar otro fuera de lugar. 1:46 p.m. Muchas gracias a la gente que nos escribe por acá. Oiga, por acá tengo a Esteban Muñoz del barrio Prados del Norte, ¿no? Saludo cordial. Dice que Colombia gana 1-0 a favor de Colombia. Esteban Muñoz del barrio Prados del Norte. Doña Elida Muñoz también dice 2-1 a favor de Colombia. Por acá tengo a Andrea Rodríguez desde Funda Mi Paz. 2-0 a favor de Colombia. Bueno, ¿qué más tengo por acá? Arledi Llanos, 2-1 desde el barrio El Progreso. Bueno, los oyentes que nos van por ahí reportando los marcadores, ¿no? Les recuerdo que vamos a entregar recargas para celular. Recargas, ¿cómo se dice? Todo incluido, ¿no? Paquete de recarga. Y tenemos por acá también, gracias a nuestro amigo Colombiano Cruz, vamos a entregar también una golosa, ¿no? Una hamburguesa golosa. Más bebida personal. Esto lo vamos a rifar, pues, entre los oyentes que acierten al marcador de esta noche.
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0: Así que pendientes entonces, porque estaremos a partir de las 6 de la tarde, pues, con Melodías Vallenatas. Estaremos, bueno, ya está abierto, ¿no? Ya la gente por acá, pues, ya nos empezó a escribir. Pueden seguir escribiendo, dándonos su marcador. Y nosotros continuamos de más canciones, más música a esta hora en Música a la Carta. Vallenati Popular en la estación 88.9. Viene canción solicitada a través de nuestra línea telefónica. Esta canción me encanta, ¿no? La hace el señor Luis Alfonso, el señorazo. Y esto es Caballero.
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1: Hay personas que nacen con estrella y otras que nacen con guerra. Pero ojo, porque hay quienes nacen con estrella y se la apagan. Aquí llega gente que nos dice que todo les sale mal. Cuando parece que va a mejorar, se les cae. Siempre que están por lograr algo, algo se les atraviesa. A eso le llaman mala suerte. Yo le llamo campos energéticos cerrados, porque la suerte no es suerte. La suerte es energía, es camino, es vibración, y si está torcida es por algo. Puede ser envidia, palabras malditas, puede ser una deuda del alma. Y nosotros, como videntes parapsicólogos botánicos, trabajamos con lo que no se ve, pero se siente todos los días. Si usted siente que todo se le escapa de las manos, no está salado, está bloqueado, y aquí lo limpiamos. 322-304-8065, 322-304-8065. Hoy nos llegó un audio que no me pude sacar de la cabeza. Una mujer me dijo con voz bajita y temblando: yo sé que él me ama, pero siento que se está alejando sin motivo. Hay otra mujer en medio, ¿verdad? ¿O será que me están trabajando? Yo solamente cerré los ojos, respiré profundo, porque cuando esa pregunta llega no es por casualidad. Hay señales que el alma ya está captando. Cambios de humor en la pareja, frialdad repentina, sueños que se repiten, cansancio al estar cerca de esa persona, y eso no es normal. Es una señal de que hay movimiento energético y muchas veces alguien más metió las manos. Yo no respondo con suposiciones. Yo leo el registro akáshico por medio de la fecha de nacimiento. Vemos las vibraciones de cada nombre y ahí descubrimos si hay brujería, amarre e intervención de terceros. Y si usted también está sintiendo eso en su relación, no siga dudando sola, envíenos su nombre y fecha de nacimiento y vamos a darle la verdad que su corazón sospecha. 322-304-8065, 322-304-8065.
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3: Mi nombre es Janet. Quiero dar las gracias porque gracias a usted se descubrió cuáles eran mis problemas de salud, ya que los médicos no daban con qué era lo que yo tenía. Cuando fui a su consultorio y en su consulta descubrimos que era un mal impuesto por el cual yo no me recuperaba, seguía con mis enfermedades y mis dolencias y no encontraban qué era. Y gracias a usted, a ese corazón bondadoso, hoy en día me siento renovada, me siento alegre, me siento feliz, me siento con una mujer llena de energía y de vigor. Y esas personas ya están lejos de mí, personas que no son buenas para uno. Gracias.
1: Bien, familia, seguimos en este su programa, y si usted, mi querido hermano, no deja el vicio del cigarrillo, que está acabando con su salud, el alcohol le ha traído a usted problemas en su hogar, los juegos de azar, las apuestas o el exceso de tiempo frente al celular están afectando su vida. 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

0: Eso es, muchachones. Ya, ya, ay. Lindo, lindo, lindo. Vamos con la otra.
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2: Personas que nacen con estrella y otras que nacen con guerra, pero ojo, porque hay quienes nacen con estrella y se la apagan. Aquí llega gente que nos dice que todo les sale mal, cuando parece que va a mejorar se les cae, siempre que están por lograr algo, algo se les atraviesa. A eso le llaman mala suerte, yo le llamo campos energéticos cerrados, porque la suerte no es suerte, la suerte es energía, es camino, es vibración, y si está torcida es por algo. Puede ser envidia, palabras malditas, puede ser una deuda del alma. 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Hoy nos llegó un audio que no me pude sacar de la cabeza. Una mujer me dijo con voz bajita y temblando: yo sé que él me ama, pero siento que se está alejando sin motivo. Hay otra mujer en medio, ¿verdad? ¿O será que me están trabajando? Yo solamente cerré los ojos, respiré profundo, porque cuando esa pregunta llega no es por casualidad. Hay señales que el alma ya está captando. Cambios de humor en la pareja, frialdad repentina, sueños que se repiten, cansancio al estar cerca de esa persona, y eso no es normal. Es una señal de que hay movimiento energético y muchas veces alguien más metió las manos. Yo no respondo con suposiciones. Yo leo el registro akáshico por medio de la fecha de nacimiento. Vemos las vibraciones de cada nombre y ahí descubrimos si hay brujería, amarre e intervención de terceros. 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
4: Mi nombre es Janet. Quiero dar las gracias porque gracias a usted se descubrió cuáles eran mis problemas de salud, ya que los médicos no daban con qué era lo que yo tenía. Cuando fui a su consultorio y en su consulta descubrimos que era un mal impuesto por el cual yo no me recuperaba, seguía con mis enfermedades y mis dolencias y no encontraban qué era. Y gracias a usted, a ese corazón bondadoso, hoy en día me siento renovada, me siento alegre, me siento feliz, me siento con una mujer llena de energía y de vigor. Y esas personas ya están lejos de mí, personas que no son buenas para uno. Gracias.
2: Bien, familia, seguimos en este subprograma. 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
1: Aquí sigo con ustedes, mis queridos hermanos. Soy esa voz que no juzga, pero que ve más allá de lo que los ojos alcanzan. Soy esa guía que interpreta las señales que el cielo envía y que el alma a veces calla. Y hoy quiero hablarle a usted, mi querido hermano, mi hermana que trabaja duro y siente que el dinero no le rinde, a usted que busca empleo y no lo encuentra, a usted que ama y no es correspondido, a usted que sonríe por fuera pero por dentro está cansado. Tengo mi mazo del tarot angelical. Cada una será un mensaje del cielo para usted. Mire lo que vemos en la carta del ángel Anael. Esta carta, la carta número 7, nos dice el ángel de la emoción pura, que muchos corazones hoy están dolidos, no por falta de amor, sino por exceso de entrega. Se entrega a quien no supo cuidarle. Y Anael le dice: no cargue lo que ya no vibra con usted. El verdadero amor no duele, el verdadero amor sostiene. Vemos otra carta, la carta número 19 del ángel Bejuel, el que eleva el ánimo. Este mensaje es para quienes se sienten estancados, tristes, sin propósito. Y este ángel nos dice que la energía cambia cuando usted decide moverse. Camine, busque, toque puertas y no espere que la suerte llegue sola. Hoy una llamada, una palabra puede cambiarlo todo. Así que, mi querido hermano, ¿qué está esperando?
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1: Sigo con mi mazo del tarot, tercera carta, carta número 32 del ángel Basariah, el ángel de la justicia divina. Este mensaje es para quien se siente injustamente tratado, para quien trabaja, cumple y no lo reconocen. Basariah nos dice que la justicia tarda, pero no se niega. Todo lo que usted hizo con el corazón volverá a usted multiplicado. No se revele, no se ría del destino, observe, porque lo que parecía pérdida se va a convertir en bendición. Y recuerde que cuando el universo le habla a usted, mi querido hermano, es mejor que las señales las agarre. Vemos otra carta, carta número 50, el ángel Daniel, el ángel del habla y la verdad. Este mensaje es para usted que no ha sido escuchado, que ha gritado en silencio pidiendo ayuda, pero nadie entendió su dolor. Daniel le dice: su voz será oída y su causa será defendida. Lo que hoy parece confusión, en pocos días será claridad. Recuerden que nosotros somos un instrumento, pero los seres de alta luz, los ángeles y arcángeles, nos muestran que nada pasa por casualidad. Ni la caída, ni la ausencia, ni ese silencio que le duele. Todo tiene un propósito. Así que respire profundo y si algo de esto tocó su alma, no se quede con la duda. Tome su teléfono, comuníquese, porque quizás esta carta pertenece a usted. Soy quien interpreta el tarot angelical y cuando el ángel habla, el alma se despierta. Así que le invitamos para que llamen. En estos momentos estamos en vivo y en directo.
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0: Las 6 de la tarde, ya con 26 minutos en la tarde. Tarde del viernes, fin de semana, viernes de fútbol. ¿Qué tal, oyentes amables? Aquí vamos llegando, ¿no? Estamos por acá haciendo, bueno, unas gestiones. Y aquí estamos, hoy nos vamos con melodías vallenatas, ¿no? Hoy nos vamos con melodías vallenatas. Fue esa petición de algunos oyentes que nos escribieron por acá, que le colocáramos ambiente, ¿no? El musiquita chévere, pues, antes del partido de la Selección Colombia, que es a las 8:30 de la noche, ¿no? Bueno, aquí estaremos entonces acompañándoles con buena música, música variadita. Los que quieran escuchar vallenatos, con mucho gusto, nos lo solicitan. Y aquí se los programamos en la estación 88.9. Y recuerden que estamos con la polla futbolera.
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0: Muchas gracias también a la gente de Cocinarte, ¿no? Cocinarte, que se vinculan a la polla futbolera. También por acá nos obsequian para entregar entre los oyentes que acierten el marcador. De esta noche de la Selección Colombia.
2: Ecuador, Daniel Muñoz toca para Mateo Zuribe.
0: Y la selección de Ghana, ¿no?
2: Arias toca la pelota para Santo Borré, de espaldas al portico, toca la pelota en el pecho, la baja, pierna derecha, levanta la pelota, viene Lucho.
0: Oiga, combo de hamburguesa, papas y gaseosa por parte de Cocinarte. Gracias a ella, mi amigo Oscar, el propietario de Cocinarte, por este obsequio, ¿no? Combo de hamburguesa, papa y gaseosa, ¿no? Así que, vea, ya tenemos por acá, entonces, dos recargas de 10 mil pesos cada una. Paquete todo incluido. Y tenemos también hamburguesa golosa, ¿no? Más bebida personal, listo, a nombre de Colombiano Cruz, nuestro amigo Colombiano Cruz. Así que ahí tenemos cuatro productos, llamémoslos, para rifarlos, pues, entre las personas que acierten en el marcador del día de hoy entre Colombia y la selección de Ghana. Así que pueden seguir diciéndonos su marcador, cuál es el marcador para el día de hoy, y nosotros seguimos de más canciones, más música.

Ya saben, la línea telefónica 358-56-1389, nuestra línea de contacto directo para que ustedes programen conmigo, para que ustedes también nos digan cuál es el marcador, cuál es el marcador para esta noche. Así que seguimos de más canciones y viene por acá una canción.

Voy a dejarles por acá una canción de uno de nuestros patrocinadores de la polla futbolera de la FM 88.9. Nuestro amigo Colombiano Cruz, ¿no? Muchas gracias, hombre, a Colombiano Cruz, a Cocinarte, por vincularse a esta polla futbolera hoy para los oyentes que están conectaditos con nosotros. Los que acierten, recuerden, entre los que acierten el marcador del día de hoy, que está bastante difícil, diría yo, pues estaremos rifando estos cuatro premios, ¿no?

0: En un momento te voy a dar los marcadores, pues que nos han dicho hasta el momento la gente que ha participado con nosotros, los que nos han escrito.
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0: Y pueden seguir escribiéndonos, claro que sí, pueden seguir escribiéndonos, dándonos el marcador para esta noche. Colombia versus la selección de Ghana, 8:30 de la noche.
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1: Las 6 de la tarde ya con 44 minutos, 6:44 minutos en la tarde del viernes, fin de semana, llegando la noche, por ahí cae un poquito de lluvia. Cayó un poquito de lluvia, ¿no? Bueno, estos climas de verdad bastante locos, ¿no? No sabemos si inicia el verano, si viene el invierno, güey. Cualquier cosa puede pasar. 6:44 minutos en la tarde y escuchamos una bonita canción de un gran amigo, Rey Martínez, desde la Unión Nariño para el mundo entero. Dile que vuelva. 6:44 minutos. Estamos en este... Musical, el viernes, fin de semana, viernes de fútbol, viernes de selección, viernes de energías positivas, de positivismo. Y les recuerdo que estamos con la polla millonaria. La polla futbolera. De la FM 88.9, ya tenemos, oiga, por acá. Por acá se nos vincula también nuestro amigo Jairo Goye, ¿no? Parte de Órbita.
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0: Bueno, vea, por acá tenemos otra hamburguesa. Ya son tres, ¿no? Tres hamburguesas tenemos hoy para la polla millonaria y dos recargas de todo incluido, ¿no? Dos recargas de celular por un costo de 10 mil pesos cada una. Muchas gracias a nuestro amigo Jairo Goche, ¿no? Allá en Cacharrería Jairo, ¿no? Órbita Parrilla. También se vinculan. Entonces tenemos tres hamburguesas, ¿no? Una por parte de Órbita Parrilla, otra por parte de nuestro amigo colombiano Cruz y otra por parte de Cocinarte. Listo, ahí están entonces para que ustedes pues sigan dándonos el marcador para esta noche, Le voy a leer acá rápidamente las personas que nos han escrito por acá. Tenemos y sus marcadores, ¿no? Para que vayan memorizando. Bueno, por acá tenemos a Socorro Insuasti, nos dice, bueno, el 2-1 a favor de Colombia. Juliet Alejandra Fuentes, 2-0 a favor de Colombia. Angie, que nos escucha desde San Lorenzo, ¿no? San Lorenzo Nariño, Angie, 2-0. Arledi Llanos, desde el barrio El Progreso, 2-1. Andrea Rodríguez, del barrio Fundamipaz, 2-0, ¿no? 2-0 a favor de Colombia. Doña Elida Muñoz, desde el barrio Prado del Norte, 2-1. Esteban Muñoz, también desde el barrio Prado del Norte, 1-0 a favor de Colombia. Zuli, desde su boutique Linda Mora, ¿no? 2-1 a favor de Colombia. Doña Rosario Muñoz, del barrio Prado del Norte, 1-0. Por acá tengo a ver, Helen Sofía, ¿no? Helen Sofía. Desde el barrio Salida Prado del Norte también, ¿no? Helen Sofía nos dice por acá. 2-1 a favor de Colombia. Arnoli Gaviria, ¿no? Arnoli Gaviria nos escribe desde Bolívar. 1-0 a favor de Colombia, dice. Jairo López desde Toledo, allá en el municipio de Bolívar, también 2-0. Kellen López también desde Toledo, 3-0, ¿no? Les voy a aclarar algo. El marcador en los 90 minutos, o si se va a tiempo extra, ¿no? A tiempo extra. Hasta ahí va el concurso. Ya definición de penaltis no cuenta, ¿no? Es sobre los 90 o 120 minutos de juego, ¿no? Penaltis no cuenta. Para hacer claridad en ese tema. Estamos apostando a un marcador, más no al ganador, ¿no? Que queremos que todos queremos que gane Colombia, claro que sí. Pero es al marcador. Que se dé en los 90 o 120 minutos, ¿no? Recuerden que si hay empate, hay un alargue de 30, de dos tiempos de 15 y 15, o sea, 30 minutos más. Y si persiste el empate, pues definición de los puntos penalti, pero ya los penaltis no cuentan para la polla futbolera, ¿no? Si no hay ganador, pues lo dejamos dejamos los premios para el próximo partido.
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0: 6 de la tarde con 49 minutos. Ya, 6:49 minutos. Continuamos de más canciones, más música hasta ahora en la estación 88.9. Y recuerden que hoy es viernes, ¿no? Hoy es viernes, fin de semana. Y aquí estamos con la buena música, la buena vibra hasta ahora en la estación número.

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